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1: En este feriado se refuerza la seguridad y controles en las vías. Las instituciones coordinaron acciones para atender el incremento de los viajeros que atravesarán Santo Domingo de los Áchilas durante el feriado. La circulación de vehículos pesados por la vía Aloaj estará restringida. Autoridades de Santo Domingo de los Áchilas anunciaron el plan de contingencia que se pondrá en marcha durante el feriado por la independencia de Guayaquil. Tras una mesa de trabajo interinstitucional en la que se coordinaron acciones para garantizar la seguridad de quienes atraviesen la provincia o decidan permanecer en ella durante estos días. Uno de los principales objetivos es mantener una movilidad segura y fluida en la vía Aloaj Santo Domingo, en el tramo que corresponde a la provincia. Para ello, las instituciones establecieron varios compromisos y definieron acciones de control y prevención.
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1: Alerta eléctrica. Massa rompe el soporte técnico de los 2.130 metros y pone en jaque la recuperación durante el feriado. El sistema eléctrico ecuatoriano ha cruzado un umbral crítico. De acuerdo con el análisis de Alejandro Jaya Montalvo, líder de gestión regulatoria de Energy Control S.A., el embalse de Massa ha perforado la barrera de los 2.130 metros sobre el nivel del mar. Este descenso activa alertas operativas inmediatas debido a una combinación de bajos caudales históricos y pérdida de eficiencia por la reducción de presión del agua. Con caudales en mínimos históricos y una caída en cadena de la potencia de generación, el sistema eléctrico enfrenta un complejo dilema operativo que limitará severamente el anhelado ahorro de agua durante este fin de semana de feriado nacional.
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1: Bueno, ¿quién estaba pidiendo Tajitos de Caña? Es una canción que me fascina, me encanta mucho personalmente. Por ahí tengo un verso que dice: para el amor que ni el tiempo ni nada lo daña, esta canción preciosa, Atajitos de Caña.

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1: Buenos días. Bienvenidos, bienvenidas. Qué maravilloso poderte saludar en este super viernes. El cuerpo lo sabe, que es feriado, que es el último día para trabajar, pero siempre positivos, con entusiasmo y alegría. Pero no estoy solo en este super programa. Me acompaña mi super amiga Gaby. Buenos días, Gaby.
2: Hola, hola, José Adrián. Muy buenos días, Santo Domingo. Muy buenos días, La Concordia, El Carmen, Puerto Quito, Quinindé. De donde usted nos escuche por la página web también. Buenos días también a nuestro querido DJ, DJ Craze. Así que hoy estamos con programita porque hoy es un día especial.
1: Así es, usted lo ha dicho, hoy tenemos premios para nuestra super audiencia. Toda la semana estuvimos registrando a quienes nos envían sus reportes de sintonía, a quienes nos están solicitando temas musicales. Así que usted hoy también tiene la oportunidad de llevarse premios. Venía pensando, mi querida Gaby, yo digo, ¿qué le parece si en la primera hora hacemos una temática, en la segunda hora otra temática y en la tercera otra temática? Por ejemplo, en la primera hora podría ser un acertijo, en la segunda hora un audio que nos envíen y en la tercera podría ser una pregunta preguntona.
2: Ay, así de fácil, me gusta, y sencillo, me gusta.
1: Para que todos puedan interactuar y llevarse los premios. Y yo le digo que los que envíen audio tendrán dos oportunidades de seguir participando. Es decir, si usted nos envía un audio, le vamos a registrar dos papelitos con su nombre. Ajá, ¿qué okay. le parece, mi querida
2: Me
1: Gaby?
2: Parece fabuloso, fabulosa la dinámica, porque ya tengo aquí en cabina el premio que nuestro nuevo auspiciante de Radio Flama nos proporcionó. Así que la pueden ver aquí, los que están por el TikTok, es grandota.
1: ¡Wow!
2: Ajá. Bueno, yo había, es una sanduchera grandota, color negrita y nuevita de paquete.
1: Hoy día sí nos va a revelar cómo se llama el auspiciante.
2: Sí, sí. Okay, hoy día les voy a revelar el nombre del auspiciante porque él va a ser el que nos va a proporcionar los premios de la semana. Así que usted tiene que ser fiel oyente de Radio Flama porque los premios van a ir aumentando. Así que mientras más participe, tiene más opciones de ganarse los premios.
1: Usted dijo precios porque este nuevo auspiciante tiene los precios que a usted lo van a hacer muy, pero muy feliz. Ya nos había revelado cómo es el logo, una casita con una sonrisa, luego nos contó sobre los colores y hoy nos va a revelar el nombre. Porque en noviembre ya es la gran apertura de este centro comercial, iba a decir.
2: Casi.
1: Porque lo tiene absolutamente todo para su hogar. Es un local que realmente viene pisando fuerte y en noviembre usted se tiene que enterar de qué se trata.
2: Así oiga, y yo me siento muy feliz de ser vocera de esta marca porque aparte de traer un buen plan para Santo Domingo, también se abren nuevas plazas de trabajo.
1: Eso
2: es muy importante para nuestra tierrita. Así que, ¿usted quiere saber qué nuevo local llega en noviembre a nuestra tierrita Sáchila? 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Así que no se puede desconectar que yo le tengo la primicia hoy 9 de octubre que vinimos a laborar también este feriado porque no podíamos perdernos la oportunidad de hacer el sorteo, de acompañarlos en este feriado y también traerles esta primicia.
1: Excelente, mi querida Gaby. Vamos a activar también el WhatsApp de la radio para que todos nuestros amigos ya comiencen a interactuar. Está disponible el 098-901-6812 y también el 09-94-498-418. Por acá tenemos el primer saludito y dice: hola, José Adrián, ya estoy en sintonía. Nuestro querido amigo Ricardo, es importante que nos deje su nombre y su apellido para poderlo registrar en el sorteo. ¿Qué le parece, mi querida Gaby?
2: Me encanta que la gente esté conectada con nosotros y que también estén mandando sus reportes de sintonía. Yo ya voy a traer el ánfora donde tengo los nombres de los que han participado esta semana. Y yo también, José Adrián, quiero decir que hoy es un día especial para recordar con orgullo nuestra historia y celebrar la independencia de Guayaquil, aquella fecha histórica del 9 de octubre de 1820 que marcó un paso fundamental hacia la libertad de nuestra patria. Así que desde este espacio radial queremos enviar un abrazo enorme a nuestras y nuestras más sinceras felicitaciones a todos los guayaquileños, a quienes viven en esta hermosa ciudad y a todos los ecuatorianos que llevan en el corazón el amor por nuestra tierrita. Y aunque hay muchos que hoy están disfrutando de su feriado, aquí seguimos nosotros, José Adrián, acompañándolos con muchísimo cariño, alegría y buena música, porque la radio no descansa cuando se trata de estar cerquita de nuestros queridos oyentes.
1: Así es, usted lo ha dicho y nos encanta también poder celebrar esta fecha y por supuesto saludar a todos nuestros amigos. Por acá nos escribe Pablo Morocho, dice: quiero participar en el sorteo, pero ¿sabe lo que a él no le hace válido todavía la participación?
2: ¿Qué?
1: Que no nos sigue, o sea, quiere participar pero no nos sigue en TikTok.
2: Tiene que seguirnos.
1: Tiene que seguirnos. TikTok,
2: claro, pues, que
1: claro,
2: sí.
1: Si no, no. Aún está tiempo de que nos siga y listo, ya le registramos para el gran sorteo.
2: Ah, Pablito Morocho, tuvimos la oportunidad de entrevistarlo. Muchísimas gracias por estar en sintonía.
1: Vamos a dar inicio abriendo el telón con un gran éxito que yo sé que cada vez que vas a una fiesta lo cantas a todo pulmón. Así que damos inicio a este viernes de feriado en Flama 104.5.

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6: ¡Qué chimbazo!
7: Saca. 9 de la mañana con 45 minutos. Estamos súper embalados, contentos de poderte acompañar. Si estás manejando a esta hora de la mañana, mucha precaución. Estamos listos para también saludarte, complacerte, mi querida Gaby. Ya está por acá registrando a las personas que están participando en TikTok. Así que usted no se quede fuera de este gran sorteo. Ya a las 12 en punto lo vamos a realizar. Así que, ¿tiene usted ya la adivinanza, mi querida Gaby?
8: Sí, sí, sí, tengo la adivinanza del día de hoy. También veo que hay mucha gente que se está conectando por medio del TikTok. Qué bonito cuando nos hacen llegar sus mensajes. Ahí están. Hola, ¿qué tal? ¿Cómo están? Dios los bendiga. Muchísimas gracias, Don Lenin. Para usted también. Ya creo que le dije Don. No sé sí. Dicen, complacerme con una canción viejita. Dice, Noches Vacías de Carolina. Ya la vamos a complacer, querida Pili. Ahí siguen llegando los mensajes. Mientras tanto, usted tiene que poner mucha atención porque viene la adivinanza del día de hoy. No se olvide que toda esta semana hemos lanzado adivinanzas, preguntas para que usted participe y se lleve la sanduchera, que está gigante. A ver, indíquenla, por favor.
7: ¿Cuántas se podrían hacer ahí? 4 tostadas de un solo, ¿verdad?
8: No sé, no la he abierto porque es nuevita de paquete, para ver si DJ Craze hace el unboxing.
7: Sí, sí, me el parece. Unboxing, ya la vamos sí. a sacar del cartón para que usted la pueda apreciar mejor.
8: Pero yo feliz de poder cumplir con nuestros oyentes, así que participe y le voy a dar la adivinanza del día de hoy. Así que escúchela, por favor, José Adrián.
7: Escuche.
8: Por favor. Dice, ¿qué parte del cuerpo del hombre puede aumentar hasta 7 veces su tamaño?
7: ¿Qué parte del cuerpo del hombre le puede aumentar
8: hasta 7 veces su tamaño? Así que respóndanos al número de cabina, al 098-901-6812, con la respuesta correcta y está participando.
7: Si se equivoca, no importa, igual lo vamos a registrar para el sorteo. Escríbanos su nombre y su apellido. Y también es importante que nos diga desde qué sector nos está escuchando, desde qué provincia. Por acá nos dicen, José Adrián, está chévere el programa. Gracias, mil gracias. Gracias, pero también es importante darle la bienvenida a nuestros auspiciantes. ¿Qué le parece, mi querida Gaby, si arrancamos con Joyas Nereida? 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
8: Y también le tengo una gran noticia para usted, José Adrián, y es que si usted... ¿Usted tiene conocimientos de enfermería o no?
7: No, pero sí me gustaría porque en ocasiones uno se encuentra en la calle y alguien de pronto se llega a lesionar, uno le puede dar esos primeros auxilios.
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7: 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Mi querida Gaby, estamos listos para seguir bailando, para seguir disfrutando. Díganos una vez más la adivinanza antes de irnos.
8: Y el número de la radio también. Sí, también. Ah, ya nos están escribiendo, mire, están pendientes.
7: Hoy se va la sanduchera, tiene que llevársela, tiene que ganársela.
8: Dice, ¿qué parte del cuerpo del hombre puede aumentar hasta 7 veces su tamaño?
7: Ahí está, piénselo, escríbanos la respuesta al 098-901-6812. Así que pilas, esperamos sus respuestas. Súbale el volumen a la radio de la tierrita. ¡Feliz feriado!

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3: Oye, tengo 10 de la mañana, bienvenidos a esta segunda hora de programación. Yo soy tu super amigo José Adrián Ceballos, junto a Gaby. Te acompañamos en este lindo feriado con excelentes éxitos musicales y por supuesto también con premios para ti. ¿Quieres enterarte cómo tienes que participar? Pues aquí te lo va a decir Gaby.
4: Oiga, yo estoy súper emocionada con todos los mensajes que nos están enviando, pero ya le voy a decir, o sea, va a leer los mensajitos, pero mientras tanto, usted tiene que poner atención a la adivinanza por el premio que ya lo tenemos aquí, lo puede ver en nuestra transmisión del TikTok, ahí está. Aquí es nuestro invitado especial, eso, DJ Craig, muchas gracias por mostrárselo a nuestros oyentes. Bueno, usted puede participar al 098-901-6812 y respondiendo la siguiente pregunta. Por favor, ponga mucha atención al 098-901-6812. Dice, ¿qué parte del cuerpo del hombre puede aumentar hasta 7 veces su tamaño? Y por favor, no utilicen inteligencia artificial, verá que Diosito los está viendo.
3: Así es, si usted tiene la respuesta, no dude en escribirla. Si se equivoca, pues no pasa nada, porque nosotros igual le vamos a registrar para el sorteo. Y también si tiene un tema en mente y lo quiere escuchar en este lindo feriados, háganos saber, por favor, al 098-901-6812. ¿Cuáles son las respuestas que ya le están dando, mi querida Gaby?
4: Yo soy que me mato de la risa, dicen que nos están escuchando desde Manabí, Esmeraldas, de los Unificados. Bueno, todos nuestros queridos oyentes están a full sintonía. Muchísimas gracias. Espero que estén disfrutando de este feriado. Y a los que también les tocó trabajar, no se preocupen. Aquí estamos para acompañarlos, para tenerlos entretenidos con toda la buena energía. Dice, te escucho en ruta a Esmeraldas. Mire, qué bonito. Wow, muchísimas gracias, señor. Se llama Vladimir Girón.
3: ¿Será que él ya se está yendo a la playa por allá a disfrutar
4: debe
3: del
4: ser,
3: feriado?
4: Debe ¿Por qué ser. Nos llevó? Sí, por favor, era que nos lleve. Pero gracias, gracias por siempre estar en sintonía. Le cuento que él todos los días nos escribe y está participando en nuestros sorteos. Así que, Vladimir, muchísimas gracias. Por acá me ponen la bolita.
3: ¿Cuál es la bolita?
4: No sé, solo así me pusieron. Yo solo leo lo que ustedes me ponen, queridos oyentes. Dice otro mensaje. Hola amigos, de Enciende Tus Mañanas, estamos en sintonía en Los Unificados. Queremos participar en el sorteo. Lucía Campos, un abrazo y hoy están muy lindos. Muchísimas gracias, querida Lucía. Muchísimas gracias, nos sube el ánimo. Estamos con buena, también con buen humor. Así no nos hayamos ido a ningún lado, estamos en modo feriado.
3: Así es, siempre acompañándolos a ustedes porque se merecen Lo mejor, por acá me dicen José Adrián, voy rumbo a Puerto Viejo, viajando desde Santo Domingo. Muchísimas gracias a quienes nos prefieren en los buses, en los taxis, en los centros comerciales. Algunos el día de hoy están cerrados, pero bueno, lo importante es que quienes se quedaron en casita están disfrutando de Flama 104.5. ¿Tenemos más recomendaciones, mi querida Gaby, o más respuestas?
4: Nos siguen llegando las respuestas. ¿Sí? Sí, son bastantes respuestas. Oiga, qué bonito, qué bonito. Así me gusta cuando la gente también se une a nosotros con sus respuestas locas. Dice, a ver, mi respuesta es... punto, punto, punto, no la voy a decir, aunque también podría ser una adivinanza con doble sentido. ¿La atiné o me van a decir que Diosito ya me vio usando inteligencia artificial? Bueno, su respuesta sí está muy bien, así que ya la anoté para el sorteo, querida Lucía. Pero no tiene que ser con inteligencia artificial, ¿verdad?
3: Vamos a seguir bailando, a seguir disfrutando. Mientras usted se anima a escribirnos al 098-901-6812. Se va esta super sanduchera. Así que la tiene que disfrutar con su bella familia. Súbale el volumen. Vamos.

Pues sí, Adrián Ceballos, muy buenos días. Se les informa a los que estamos andando sobre la Avenida Esmeraldas del terminal al Indio Colorado. Está cerrado el tramo de ambos sentidos, casi por el punto de la Plaza de Toros, ingreso a Latino. Se ha generado un socavón ahí. No sé hasta qué hora habrá apertura del paso. Está medio caótico por acá saliendo a la clínica Araujo. Toditos están circulando para acá y ingresando al terminal. Excelente día. Aquí escuchando la programación.

0: 10 de la mañana con 15 minutos, ahí teníamos un audio reporte de nuestro gran amigo Luis Caguana, él siempre con la mejor actitud en la unidad número 83 de la Transmetro. Mientras se soluciona este problema caótico, como él lo dice, nosotros le acompañamos con buena música y con el mejor entusiasmo, mi querida Gaby.
1: Así es, para todas las personas que están participando, me siga participando, tenemos hasta las 12 para poder seguirlos inscribiendo. Y a usted, Don Luchito, muchísimas gracias por siempre estar en sintonía. También hoy día también le tocó laborar, pero no se preocupe que nosotros estamos para acompañarlo. Ya nosotros mandamos su reporte al equipo de territorio para ver qué se puede hacer, y también a las autoridades para que nos respondan y ver qué se puede hacer al respecto. También nos mandó un video que lo vamos a estar publicando en nuestras redes sociales para que usted pueda ver en qué parte de la vía Esmeraldas es donde está cerrado el tramo.
0: Muchísimas gracias una vez más por siempre elegirnos, por siempre disfrutar de nuestra compañía. Hoy más que nunca que es feriado, de pronto usted ya está en casita planificando un asadito, de pronto va a preparar algo rico, un arroz colorado, un arroz moro, de ideas. Pero no solo ideas, sino que diga, yo me encargo de hacer la ensalada, ok, papá va a hacer el jugo, mamá va a hacer la sopa. Así es como se debe disfrutar del feriado, no solamente decir, esto estoy en casa, pasando con la familia. ¡No, no, no, no, no, no! Involúcrese, por favor. ¿Más recomendaciones por acá, mi querida Gaby?
1: Claro que sí, José Adrián. 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
0: ¡Wow! Muchísimas gracias por esa linda recomendación. Yo me quiero inscribir en otra carrera. Yo ya estudio, bueno, ya me gradué de una carrera, ahora estoy en la segunda, pero me estoy animando por una tercera carrera. Así que hay que aprovechar el tiempo al máximo. 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
1: Oiga, José Adrián, y yo quería comentarle algo bonito de la PUCE Santo Domingo, que bueno, que este mes es nuestro auspiciante.
0: Sí.
1: Y ayer tuve una capacitación toda la mañana hasta la tarde en la PUCE, y me contaron de un proyecto tan bonito que ellos tienen, que ellos están derivando, o sea, como también socializando este proyecto, donde ellos están tratando de combatir la desnutrición infantil en San Jacinto del Búa.
0: ¡Wow!
1: Sí, sí, sí. Entonces yo los invité, ojalá que en estos días ellos también vengan y nos cuenten más a fondo de qué se trata este proyecto. Pero por ahí les voy dando la primicia, ¿no?
0: Siempre Flama apoyando los proyectos. Y le cuento a mi querida Gaby que por acá están que responden y responden la pregunta que tenemos el día de hoy. ¿Qué parte del cuerpo del hombre puede aumentar hasta 7 veces su tamaño? Y me dicen por acá, el cabello.
1: Ah, puede ser, también, por ahí puede ser. No, no es una mala respuesta, la verdad. Creo que está mejor que algunas que me han dado.
0: Y por acá dice, la barriga es la que crece.
1: Perfecto.
0: Son bien ocurridos nuestros super oyentes. Bueno, usted también puede participar al 098-901-6812. Nos vamos a ir a una pequeña pausa comercial y al regreso estamos con más éxitos para que usted baile y disfrute en este feriado.
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0: 10 de la mañana con 34 minutos. Uy, este tema musical es como que nos invita a la playa, mi querida Gaby. Usted cuando viaja a la playa, ¿qué canciones le gusta escuchar?
1: ¿Qué canción me gusta escuchar cuando voy a la playa? Yo creo que salsita. Para mí la playa es con salsita, con una cervecita, con un coquito. Para mí eso es playa.
0: Sí, en cambio a mí me gusta este tipo de música que me dé mucha energía. Yo ya voy en el carro mismo como
1: mentalizándose.
0: Sí, como que en la noche voy a bailar, voy a estar espectacularmente divertido. Pero bueno, si usted está en este momento rumbo a la playa, le deseamos un viaje exitoso. Sobre todo le invitamos a que respete las señales de tránsito, que no se pase los semáforos en rojo, cuidado con las curvas, por favor no rebasar, porque eso puede ser muy peligroso y usted quiere regresar con su familia sanito a casa.
1: Sí, no rebase y no se arrebate, dice José Adrián. Aquí ya sabe que no perdonamos ni una. Sí. 10 de la mañana con 35 minutos. Le cuento, querido José Adrián, que el grupo de territorio ya nos dio una respuesta gracias al aviso que dio nuestro querido oyente Luchito, que siempre está en sintonía, y dice que es un colapso a la alcantarilla a la altura de la Esmeraldas y Niño de Belén. Están ya los técnicos evaluando, ya se están acercando a las autoridades para ver qué se puede hacer, pero mientras tanto le sigue cerrada la vía Esmeraldas por este tipo de socavón.
0: Muy bien, qué inmediatez. Radio Flama siempre presente.
1: Siempre.
0: En cada reporte que usted nos envía, nosotros estamos ahí. Nos dicen, por acá hay una fuga de agua, vamos allá. Enviamos a las autoridades. ¿Qué pasó? Resuelvan rápido. Ayudemos a la comunidad. Por eso es que esta radio es muy querida, porque siempre está abrazando a la comunidad, a los emprendedores. Otras radios no hacen eso, simplemente se quedan ahí observando lo que hace Flama. 104.5, ¿más recomendaciones por acá o más respuestas?
1: Sí, tengo respuestas, pero también decirles a nuestros queridos oyentes que para nosotros su voz es importante. Ustedes son el medio para que nosotros podamos también saber qué está pasando y poder ayudar. Ayudar, ese es nuestro fin también, y poder comunicar a las autoridades. También a veces tenemos problemas o en lo que se puede dar la mano. 10 de la mañana con 37 minutos, y le cuento que tengo una súper recomendación, querido José Adrián, y es que el mundo cambia, las oportunidades cambian, y el inglés cada día es más importante para estudiar, trabajar, viajar y comunicarnos con el mundo. 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
1: 10 de la mañana con 39 minutos. Y si usted recién se está conectando y quiere participar en el sorteo de la semana para ganarse la sanduchera de nuestro nuevo auspiciante, yo le voy a decir la pregunta para que usted pueda participar al número de la radio, por favor. Y aquí va la pregunta. Dice: ¿qué parte del cuerpo del hombre puede aumentar hasta 7 veces su tamaño? Ahí está.
0: 7 veces.
1: Hasta 7 veces su tamaño.
0: Ajá. Uy, por acá tengo una respuesta que me pareció algo graciosa.
1: A ver.
0: Dice: lo que le aumenta al hombre es el mágico. Por suerte, le aumenta a algunitos y otros se quedan ahí normalitos.
1: Ah, el diente, entonces, puede ser.
0: ¿A qué será que se refiere esta super
1: Oiga,
0: oyente?
1: Pero el que dice la barriga la sacó del estadio. Sí. Qué buena respuesta. También quiero comentarle, querido José Adrián, que nuestra querida oyente Adriana me mandó un videíto. Dice: sí, yo ya estoy poniendo el arbolito de Navidad y estoy escuchándolos a todo volumen. Y quiero la canción Calimeño.
0: Wow, con gusto le vamos a complacer a nuestra querida Adriana. Estaba observando un estado de Adriana con Matis cuando estaba bien pequeñito. Ajá. Le digo que no ha cambiado absolutamente nada. Él siempre ha sido Zuko.
1: Cabe recalcar, dice.
0: Sí. Le vamos a enviar un abrazo también a Matis, que se porte súper bien en este feriado, que le ayuda a su mamita a decorar bien bonito ese arbolito navideño y que luego nos envíen una fotito para calificarles qué tal les quedó. Mientras ustedes disfrutan de decorar la casa, limpiarla o de pronto pasear en el auto, nosotros con gusto les acompañamos y les complacemos. Suena este éxito solicitado por nuestra querida guapa amiga Adriana.

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1: Días de la mañana con 55 minutos. Es increíble la cantidad de mensaje que estamos recibiendo por el premio que tenemos hoy, que es la sanduchera, gracias a nuestro nuevo auspiciante, mi querida Gaby. ¿Cuándo nos va a comentar el nombre de este auspiciante?
2: Al final del programa.
1: Ah, es al final.
2: Sí, al final, cuando ya lancemos también el ganador del premio de la semana. Así que usted tiene que estar muy atenta, porque de ahí vamos a seguir dando premios todas las semanas, pero ya con preguntas sobre el local nuevo que se va a abrir en noviembre.
1: En noviembre llega pisando fuerte, como dicen por ahí. Te va a hacer sonreír, te va a hacer feliz este... ¿Quién puso un efecto de risa?
2: Nuestro querido Craig.
1: ¿Y cómo lo hizo?
2: Desde el micrófono.
1: Algo raro pasaba, yo dije, Dios mío, ¿de dónde salió esa risa?
2: A ver, les cuento, queridos oyentes, lo que pasa es que nuestro querido DJ está aquí en cabina, pero pasó algo con su computadora y no nos puede dar las mezclas el día de hoy. Pero él está aquí y él, como es tan patriota y ama tanto su trabajo, nosotros estamos hablando y él tiene en su celular los efectos especiales.
1: Sí, yo me asusté por eso. Yo dije, qué raro.
2: Así que así de comprometido es este equipo de Enciende Tus Mañanas con ustedes para traerles siempre lo mejor, para que ustedes puedan escuchar y que también disfruten de este programa.
1: Es que él está preocupado porque piensa que le van a descontar el día, entonces por eso se puso creativo.
2: 10 de la mañana con 57 minutos. Le repito la pregunta.
1: Sí, repítala por favor, mi querida Gaby.
2: Dice, ¿qué parte del cuerpo del hombre puede aumentar hasta 7 veces su tamaño?
1: Por acá me dan una respuesta y dice, las uñas.
2: Sí, es una muy buena respuesta también. Es una
1: ahí
2: muy buena
1: está
2: respuesta.
1: Nuestro gran amigo Carlos León, ya lo vamos a registrar para que se lleve este fabuloso premio. Usted también que nos está escuchando nos puede enviar la respuesta al 098-901-6812.
2: También nuestra querida compañera Cristina Moreira, que ya está en Guayaquil, nos dice que el cerebro.
1: Muy buena respuesta. Ajá. También.
2: Sí.
1: Todas las respuestas son válidas, las vamos a registrar a nuestra querida Cris para que participe. Y usted que nos está viendo en TikTok, no deje de enviarnos sus respuestas, porque a las 12 en punto estaremos haciendo el sorteo en vivo para que usted lo pueda apreciar, porque aquí no hay trampas, no hay nada oculto, todo es transparente. Por acá me dicen, José Adrián, quiero escuchar el tema de Ivy Queen, yo quiero bailar.
2: Ay, qué chévere, qué buena canción. Y también le cuento que nuestra querida oyente Ani Macías, que nos escucha desde Manabí, dice, ¿me puede por favor poner una música de Dayanara Peralta? No me amenaces.
1: No me amenaces, con gusto. Esta es la radio que complace. Súbale el volumen y disfrute de este lindo feriado.

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12: Once de la mañana con 5 minutos, estamos de regreso en su programa favorito de las mañanas, Enciende Tus Mañanas, junto a la 104.5. Así que aquí seguimos interactuando con ustedes y tenemos la pregunta del día, porque estamos sorteando un premio y se trata de una sanduchera gigante, gigante, gigante, que nos da nuestro nuevo... Se me fue la palabra.
13: Auspiciante,
12: casi digo patrocinador. Nuestro nuevo auspiciante. Así que si usted quiere saber de quién se trata, a las 12. A las 12 se va a enterar del ganador y del nuevo auspiciante que llega a Santo Domingo, un nuevo local comercial muy grande, hermoso, con precios muy buenos, que a usted lo van a hacer querer siempre regresar.
13: Espectacular esa primicia que tenemos aquí en Flama 104.5, porque las mejores marcas están aquí. ¿Qué le parece, mi querida Gaby, si

0: 6812.
1: Así es, dicen, hola, saludos en el sitio El Tambo para la familia Rodríguez de parte de Sergio Rodríguez, y puede complacerme con la canción Baby Wow de Karol G.
0: Con gusto le vamos a complacer a todos nuestros oyentes. Por acá tengo otro reporte de sintonía, más bien era un reclamo este.
1: ¿Qué dice?
0: Como nosotros no empezamos tan puntuales hoy a las 9 porque no teníamos las llaves, nos estaban reclamando. Así dice el mensaje: saludo familia radial, espero se encuentren súper bien. Les cuento que yo ya estaba asustado por mi programa favorito, que ya estaba conectado desde las 8:30 y no salían al aire ustedes, y por eso estaba muy preocupado. Yo estaba pendiente y que a qué hora comienza mi programa favorito, ya que siempre debe empezar a las 9. Ah, mire, este oyente está súper pendiente, y bueno, así queremos que sean todos nuestros oyentes, que estén súper pendientes. Pero bueno, ya estoy escuchándolos desde mi teléfono, desde la aplicación, aguantándome las ganas de tumbar la casa porque dice, porque mis vecinos duermen en el día y trabajan en la noche, por eso no puedo hacer tanta bulla. Los estoy escuchando desde Ciudad Verde porque Radio Flama 104.5 es la casa de los éxitos. Te lo dice tu fiel oyente Josué Isaac López. ¿Nos envió un audio?
1: Ay, sí, ya nos mandaron un audio con una respuesta, pero yo antes de esto quiero hacerle un reclamo a nuestro querido oyente Josué.
0: ¿Por qué le va a reclamar?
1: ¿Por qué siempre le manda solo saludos a José Adrián y al DJ y a mí nunca me manda saludos, Josué? Yo siempre los mando saludos con todo mi cariño y usted nunca me menciona a mí. Así que Josué, yo le mando un beso gigante. Yo quiero agradecerle por siempre estar en sintonía, por darnos ese buen ánimo y, como usted siempre dice, positivo, positivo, ¿verdad, José Adrián?
0: Así es, positivo, nunca negativo. Vamos a escuchar el audio, ¿de qué se trata? Vamos a ver, se me dañó.
2: Hola, buenos días. La respuesta es el músculo. Soy del Carmen y me llamo Liliana Zambrano.
0: Liliana Zambrano ya está participando, mi querida Gaby. Dos papelitos con el nombre de ella, por favor.
1: Okay, en este momento.
0: Porque a partir de este momento, quienes nos envíen un audio tienen dos opciones de ganar. Vamos a complacer de forma inmediata. Nos habían solicitado el tema de Dayanara, No Me Amenaces. Súbele el volumen y disfruta de este lindo feriado con Flama, la radio de la tierrita.

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1: 11 de la mañana con 24 minutos. Vacaciones. Sí, estábamos de vacaciones en este super viernes. ¿Por qué? ¿Por qué? ¿Usted sabe por qué es feriado el día de hoy? Por el primer grito de independencia. Ah, ¿sí o no?
2: No.
1: No, ah, le estaba tomando la lección. ¿Qué se celebra el día de hoy, mi querida Gal? ¿Por qué estamos de feriado?
2: Cero, Polito, cero, dirían por ahí. Hoy es un día especial para recordar con orgullo nuestra historia y celebrar la independencia de Guayaquil. Así es. Aquella fecha histórica del 9 de octubre de 1820 que marcó un paso fundamental hacia la libertad de nuestra patria. ¿Por qué? Porque ¿qué ocurrió en Guayaquil? Bueno, Guayaquil proclamó su independencia de España. ¿Y por qué es esto importante, José Adrián? Porque impulsó la lucha por la libertad de otros territorios y contribuyó al proceso de independencia de Ecuador. Así que por eso nosotros el día de hoy celebramos la valentía de quienes lucharon por la libertad y el orgullo de la perla del Pacífico.
1: Ahí está el verdadero significado. Si alguien le pregunta, usted ya tiene la respuesta correcta. Hay cosas importantes, no porque solamente es fiesta de Guayaquil, solo se celebra ya, no, sino que en un decreto realmente se estipula que esta fecha se la va a celebrar a nivel nacional. Qué importante también que el IVA ha bajado en estos días para fomentar el turismo.
2: Oiga, ¿sabe qué? Es que los ecuatorianos somos personas luchonas.
1: Sí.
2: Yo siempre me admiro de nuestra gente ecuatoriana que tiene un corazón gigante, gigante. Usted por donde vaya, por cualquier parte del mundo, le van a decir, oiga, el ecuatoriano es trabajador, luchón y tiene un corazón increíble. Así que yo siempre orgullosa de ser ecuatoriana y de celebrar siempre las grandes cosas que ocurren en nuestro hermoso y bello país.
1: Ahí está Gaby golpeándose el pecho de emoción, de el orgullo de ser ecuatorianos. Y qué bonito que usted el día de hoy de pronto ya está descansando. Pero si está trabajando, le tengo buenas noticias. Su patrón le tiene que pagar el doble. Así que imagínense, yo hoy día vine a trabajar con todo el gusto porque voy a cobrar el doble.
2: Todos, porque solo usted, todos.
1: Adriana no cobra el doble, ajá. Se quedó en casita.
2: Entonces, ni Wellington,
1: ni Angelo, nadie de ellos. La vida está llena de oportunidades que nunca descubrirás si siempre eliges lo conocido por miedo a equivocarte. A veces salir de tu zona de confort es justo lo que necesitas para crecer.
2: Oiga, querido José Adrián, sí. Nos mandaron otro audio, yo sí. Se lo reenvié, de nuestra querida Daisy Bravo, que ella siempre está en sintonía participando. Así que veamos qué nos dice, querida Daisy Bravo.
1: ¿Usted me lo envió? No me ha enviado
2: todavía. A ver, veamos qué pasó. Mientras tanto, repítales la pregunta, por favor, del día a las personas.
1: La pregunta del día de hoy dice lo siguiente. ¿Qué parte del cuerpo del hombre puede aumentar hasta 7 veces su tamaño? Recuerde que ya a las 12 en puntito vamos a hacer el sorteo de nuestra sanduchera. No se quede fuera de este concurso. Si nos envía un audio, tiene doble oportunidad de ganar. Parece que ya me llegó el mensajito, mi querida Gaby. Lo vamos a revisar de inmediato. Atención.
3: Hola, buenos días. La respuesta es el músculo. Soy del Carmen y me llamo Liliana Zambrano.
2: Ay, no, esa es la anterior. Esa es, a ver, veamos. La de nuestra querida Daisy.
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1: Dígame, ¿ya la tiene?
2: Espérese, me la estoy mandando a mi número porque no sé qué pasa. No sé qué pasa, que no. Eso me mandó querida Daisy Bravo. A ver, veamos. ¿Qué nos dice Daisy? Aquí está.
1: A ver, vamos a ver.
4: Hola, ¿qué tal? Buenos días. Mi nombre es Daisy Bravo y la respuesta es las pupilas.
1: Las pupilas, ¿será? ¿No será? Al final del programa usted lo va a descubrir. Tenemos un sinnúmero realmente de respuestas, pero ya la vamos a registrar 2 veces a mi querida Daisy.
2: Yo tengo por ahí otro mensaje.
1: A ver,
2: léalo
1: sin pena.
2: Otro audio, sin pena. Por favor. A ver qué nos dice.
4: Escuche, es la pupila, es el círculo negro.
2: Ahí está, mire.
1: El círculo negro. ¿Quién le envió ese mensajito?
2: Se llama Carmen García.
1: Nuestra señora Carmen García, siempre también atenta a la programación. Le enviamos un beso. ¡Mua! Esperemos que esté disfrutando de este lindo feriado. ¿Nos vamos a cantar?
2: Sí, por favor.
1: ¿Nos vamos a bailar?
2: Vamos a cantar y bailar.
1: Listo, súbale el volumen a la radio de la tierrita.

0: Hola, mi nombre es Joana, los escucho desde Santa Marta y la respuesta es la pupila.
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6: Once de la mañana con 42 minutos, estamos de regreso esta mañana de feriado. Pero no se preocupe porque nosotros aquí hemos estado para acompañarlo. Si usted está viajando y está viajando con nosotros, muchísimas gracias por no cambiarle, por estar siempre con nosotros, escuchando, interactuando y riéndose también porque a veces salimos con una u otra cosita. Pero aquí estamos para acompañarlo hasta las 12 del mediodía.
7: Así es, y toda nuestra audiencia está muy pendiente de la pregunta que tenemos hoy para llevarse este fabuloso premio. Recuerde que la pregunta dice así: ¿qué parte del cuerpo del hombre puede aumentar hasta 7 veces su tamaño? Tiene que responder la pregunta al 098-901-6812. Recuerde que ya quedan poquitos minutos, a las 12 en punto será el gran sorteo.
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6: Y compartir. Es, de eso se trata los feriados, chicos. Compartan con su familia, con sus amigos, que sea también como un descanso, que también es válido. Descansar también es válido. Así que si usted se está tomando un descansito, está disfrutando del río, no necesariamente de la playa, de la piscina, chévere, muy chévere, se lo ha ganado. Le cuento que seguimos aquí interactuando y nos ponen por el TikTok: ¿ya me gané la sanduchera? Le cuento que todavía no.
7: Todavía no, falta poco.
6: Falta muy poquito y también nos están pidiendo salsita porque dicen que están viajando a Pedernales junto a la señal de la 104.5. Así que, ¿qué dice, José Adrián?
7: Nosotros con gusto vamos siempre a complacer a nuestros oyentes. Súbale el volumen y disfrute mientras viaja.

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1: Hola, buenos días, Radio Flama Plus. Quiero participar en el sorteo. Mi nombre es Carolina Quimiz. La respuesta es las pupilas. Gracias.
2: Buenos días, mi nombre es Jessica Merino, del sector de las Acacias. Pues mi respuesta son las pupilas. Que tengan un bonito día.
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0: Hola, buenos días. Mi nombre es Andrea Mera y la respuesta son las pupilas.
1: Buenos días, Radio Flama. Mi nombre es Natalie Palacios. Les saludo del sector 2 de la Santa Marta y quiero participar. Mi respuesta es el aparato reproductor masculino.
0: Buenos días, mi nombre es Karen Flecha. Para participar, gracias. Buenos días, mi nombre es Karen Flecha. Para participar, gracias.
2: ¿Será el apellido que le crece al hombre? ¿Será o no será? Bueno, en mi opinión, ¿será o no será?
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9: Buenos días, saludos desde la Santa Marta, reportando sintonía. Mi respuesta es la pupila.
10: Hola, muy buenos días. Mi nombre es Rosa Pesantes y la pupila es el puntito oscuro en el ojo que se encuentra en el centro del iris.
11: No 11 de la mañana con 58 minutos. Realmente ha sido un programa sensacional. Tantos mensajes, tantos audios, tanta interacción. Queremos agradecerle a todos ustedes por estar siempre pendientes. Ya estamos en la parte final donde vamos a conocer quién se lleva los premios, mi querida Gaby.
12: Oiga, yo feliz, feliz. Cómo nos han llegado reportes de sintonía, nos han hecho reír con sus respuestas. Unas bien imaginativas, otras también muy intelectuales. Así que toda respuesta era válida, pero solo era una la respuesta verdadera. A todos los anoté, porque todos merecen participar en este sorteo que nos trae el nuevo auspiciante de
11: Ahora
12: Radio
11: sí
12: Plasma.
11: Ahora sí nos va a decir cuál
12: claro
11: es
12: que
11: el
12: sí.
11: auspiciante.
12: Pero antes quiero mandar saluditos, sí, José sí. Adrián, a todas las personas que también nos están viendo por medio del TikTok. Dice Steffi Mera, dice, hola, buenos días, muy buenos días, Steffi. También para Carlos Mejía, dice, saludos, ingeniera desde Pernales para su mejor trabajador. Así es, Carlos desde Pernales nos está escuchando, así que un saludo gigante, Carlos, espero que esté disfrutando de su feriado. También Gabriela Veiga dice, Gavita, buenos días. Hola, Gabriel, muchísimas gracias por siempre conectarse. Él siempre se conecta, ¿no?
11: Sí, es un fiel seguidor de la página de TikTok Live. Y por acá también llegan más mensajitos. DJ Craze dice, quiero esa tostadora para mí.
12: Oiga, le cuento que, bueno, ya estábamos cerrando, pero ahorita me llegó el último audio. Entonces, ¿qué le parece si también lo integramos? Y ya este ya es el último, ¿ya?
11: Ya, con este audio cerramos, mi querida Gaby.
12: De una vez, para escuchar cuál es el nombre, anotarlo y hacer el sorteo.
11: Listo, escuchemos.
7: Hola, buenas tardes, mi nombre es Luz María, mi respuesta es la pupila.
11: Ahí está Luz María participando, muchas gracias. Casi se queda fuera, pero bueno, lo importante es que a todos los hemos anotado, considerado. Por acá dice, hágame ganar. No. Aquí somos transparentes. Usted mismo va a observar cómo Gaby ha recortado cada uno de los papelitos con sus nombres. Quienes enviaron audio tienen dos papelitos con su mismo nombre. Esa era la temática del día de hoy. Así que, ¿estamos listos, Gaby? ¿Qué nos hace falta?
12: Nada, ¿puede repetir la pregunta y también la respuesta? Hasta eso que yo voy a ver el ánfora.
11: Perfecto. Héctor Arana también está súper conectado desde la provincia de Los Ríos, en la parroquia Patricia Pilar. A mi hermanito, ahí le enviamos un saludo. Héctor Arana, gracias para tu familia también en el sector número 6. A mi bella madre también le quiero enviar un saludito, que está súper activada desde el sector 9 de Patricia Pilar. A la señora Ramonita Caicedo, que nos ha dejado un mensajito desde muy tempranito también a ella, que esté disfrutando del feriado. Gracias por siempre dejarnos esos emojis con mucho amor. Y la pregunta del día de hoy, que estuvo muy participativa por parte de nuestros oyentes, decía así: ¿qué parte del cuerpo del hombre puede aumentar hasta 7 veces su tamaño? Escuche bien. ¿Qué parte del cuerpo del hombre puede aumentar hasta 7 veces su tamaño? La respuesta que más me llamó la atención por ahí.
12: La barriga.
11: No, una que decía el aparato reproductor.
12: Creo que muchos lo pensaron, pero solo una oyente se atrevió a decirlo.
11: Sí.
12: Pero a mí me encantó la respuesta de la barriga. Oiga, qué inteligencia, Dios mío, de los oyentes. Y le voy a decir la respuesta correcta, y se trata de la pupila. Así es como muchos también acertaron a la respuesta, y les voy a leer textualmente. Sí, la pupila del ojo humano puede aumentar hasta 7 veces su tamaño original, y en algunas estimaciones incluso más, mediante un proceso automático de dilatación y contracción. Así que ahí está la respuesta correcta. Muchísimas gracias por su ingenio, por participar, por darse el tiempo también de estar en sintonía todo el programa. Ha sido un programa hermoso, hemos pasado acompañados de ustedes con sus mensajitos, con sus ocurrencias, pero ya es momento. Nos vamos a pasar un poquito a las 12 porque hoy día, como es feriado, no hay noticiero, para hacer bien chévere este sorteo. ¿Qué le parece, José
11: Díaz? Sí, me parece muy bien. Vamos a introducir ya los papelitos entonces, o dejamos sonar este tema musical y al regreso ya.
12: Sí, mientras tanto les damos tiempo a las personas para que se conecten al TikTok Live.
11: Sí, para que puedan ver desde el TikTok Live. Ajá, ahí nos encuentra como Radio Flama. Escuchemos este tema que está muy de moda en TikTok, que se llama Mimos y lo canta Eros.
13: Que

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2: 12 del mediodía con 6 minutos. Estamos listos, preparados para hacer el sorteo ya y ver quién se gana realmente esta linda sanduchera gracias a nuestro nuevo auspiciante. Pero mi

0: Anillo Vial, la calle que es del Anillo Vial por la Lorena también, donde era el antiguo Génova.
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0: Así mismito. Así que vamos a hacer el sorteo, querido José Adrián. Muchísimas gracias a las personas que se conectaron al TikTok Live. Porque para que vean que esto es sin trampa. No hay nada aquí programado, no hay nada. Entonces, hay algunos nombres que se repiten porque saben que es de todos los participantes que han venido toda la semana. Mientras más participaron, más opciones tienen de ganar. Así que, ¿qué tal le parece si el tercer nombre es el ganador?
1: Sí, me parece perfecto, mi querida Gaby. Tenemos más de 100 papelitos ya dentro de nuestra pequeña ánfora.
0: Ajá.
1: Se va el primer papelito.
0: Vamos a ver. Los ojos cerrados.
1: Cierra los ojitos.
0: Ok, vamos a leer. ¿Quién es el primer papelito eliminado? Ajá. Se trata de la señora Joana Ochoa.
1: Joana Ochoa, en esta ocasión no tuvo la suerte de ganar, pero no se preocupe porque la siguiente semana puede que sí gane.
0: A ver, vamos con el segundo eliminado, vamos viendo.
1: Se va, casi se lo lleva, pero no.
0: Veamos, ¿quién está? Tan. Natalie Palacio, segunda eliminada. Ella creo que fue la del audio.
1: Sí.
0: Mire qué suerte, Natalie.
1: Natalie Palacios, pero será para la próxima.
0: Pero ella también mandó audio, entonces tenemos otra, porque eran dos papelitos para los que manden audio.
1: Claro, sí, puede que a la tercera sí sea su turno.
0: A ver, ahí están viendo en el TikTok Live, porque como es blanco no se ven, pero aquí tenemos todos. Voy a mover bien. Y vamos a ver, ahora sí.
1: Persona ganadora.
0: Ay, estoy nerviosa, José
1: Adrián.
0: ¿Será
1: un chico? ¿Será una chica?
0: Estoy nerviosa. A ver, voy a coger así todos los papeles y el último que quede en mi manito. Ay, no, a ver, se me cayó. A ver, el último.
1: Vamos. Listo, tenemos el papelito que le da la victoria en este feriado espectacular de viernes. ¿Y quién se lleva el premio?
0: ¿Se lo llevó una mujer?
1: ¿Sí?
0: Sí.
1: ¿Su nombre es?
0: Se trata de la señora Rosa Pesantes.
1: Rosa Pesante.
0: Ahí está, lo estoy enseñando ahí en la cámara del TikTok. No sé si pueden ver, pero bueno, ahí
1: queremos
0: está.
1: Queremos saber si está todavía conectada en este momento la señora Rosa Pesantes. Que nos envíe un audio, que nos envíe un mensajito.
0: Sí, yo creo que sí. Ella creo que ella participó toda la semana.
1: A ver, busquémosla rápidamente ahí en WhatsApp para ver si...
0: A ver, señora Rosita, por favor, si usted nos sigue escuchando, por favor, mándenos un mensajito y diga: yo soy la persona que se ganó la sanduchera gracias a Rispi. Así que siga, por favor, mándenos un mensajito. Aquí encontré el mensaje de ella. Yeah. A ver, lo voy a reenviar. Ella siempre participa en nuestros sorteos, José Adrián, aquí que estoy viendo el chat.
1: Veamos.
0: A ver, Rosa Pesantes. Hoy día también participó, sino que, a ver, ahí está, José Adrián, por favor, reproduzca.
2: Hola, muy buenos días, mi nombre es Rosa Pesantes y la pupila es el puntito oscuro en el ojo que se encuentra en

0: Al centro del iris.
1: Ay, mire, ahí
2: con
1: está.
2: toda la información nos envió. Muchas felicidades, ya nos vamos a poner en contacto con ella para que se acerque el día lunes a retirar su merecido premio.
1: Sí, sí, también por aquí nos dice la señora Pili, no está, saca otro.
2: No,
1: querida Pili,
2: hay que cumplir con nuestros super oyentes.
1: Sí, sí. No, y todas las semanas vamos a tener concursos, así que usted, depende de usted. Usted siga participando, siga también haciéndonos llegar sus mensajitos, haciéndonos aquí compañía, que nosotros vamos a seguir sorteando.
2: Así es, mi querida Gaby, hemos llegado a la parte final de la programación. ¿Cuál es su mensaje para todos nuestros amigos oyentes que están disfrutando del feriado en sintonía de Flama Plus?
1: Nada, queridos oyentes, decirles que muchísimas gracias por estar con nosotros, por compartir este viernes. A los que están viajando, por favor, viajen con mucho cuidado. Los esperamos de regreso con nosotros el día lunes. Igual a usted, José Adrián, por la compañía, por siempre estar aquí y traer siempre esa actitud positiva, positiva.
2: Muchísimas gracias, mi querida Gaby. Así es, a nuestra querida audiencia les deseamos lo mejor de lo mejor. ¿Algo más que quiera decir, Gaby?
1: Sí, que ya mandó audio la señora Rosa Pesantes.
2: A ver, vamos a ver.
1: Son los dos últimos audios que le envié.
2: A ver, vamos a ver. Listo, vamos a escuchar.
3: Bueno, buenos días. Yo soy Rosa Pesantes y acabo de ganar en el sorteo.
1: Ay, qué linda.
3: También doy gracias al Frispín.
1: Muy bien. Qué bueno, Rosita. Muchísimas gracias a Rispy también. Yo me estaba olvidando de eso.
2: Sí.
1: Gracias a Rispy por hacer esto posible. Así que ustedes sigan participando, que Rispy las va a hacer sonreír.
2: Así es, mi querida Gaby. Nos encontramos el día lunes cuando el reloj marque las 9 en punto. Usted siga conectada con Flama 104.5 porque tenemos la mejor programación durante todo el feriado. Mi nombre es José Adrián Ceballos y junto a Gaby los acompañamos en esta super edición. Que disfruten y les decimos a todos...

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Podcast. Amigo, ¿qué tal? Buenas tardes. Un gusto compartir con ustedes toda la actividad importante en los deportes a través de Radio Flama Plus. El gusto inmenso de estar junto a ustedes y hay mucho material que entregarles aquí. Mientras usted descansa, yo trabajo.

Vamos a empezar las notas interesantes. No se olvide, estamos ya empezando el feriado. Todo tiene su límite en la playa, en el río, en la cancha, su límite. Cuando usted ya esté cansadito, descanse, por favor. Vaya con la familia, que es importante, amigas, amigos. Hoy es 9 de octubre, empezamos el feriado. Y no se vaya a olvidar que todo lo que es extralimitarse es malo. Si está cansadito, cuando está manejando, está con sueño, pues busque, no podemos hablar de la seguridad, pero con la bendición de Dios, en un lugar donde, digamos, esté habitado, conocido, poblado, que se repose un poco y de pronto, pues, es importante, es muy valioso que repose una media hora, una hora, luego, digamos, lávese la carita y empiece nuevamente a manejar. Piensen que con la bendición de Dios es importante regresar a casa luego de un feriado. Vaya con la tranquilidad. 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Amigas, amigos, 13 horas, 4 minutos. Hay mucho que hablar, mucho que decirles en este espacio de los deportes. Pues tenemos algunas notas interesantes que van tomados de la mano en la actividad del deporte. Está el ranking de mediocampistas más valiosos del mundo. Imagínense, Jude Bellingham encabeza el ranking de los mediocampistas ofensivos más valiosos del mundo. Según las cifras de Transfermarkt, el futbolista inglés del Real Madrid ocupa el primer lugar con una valoración de 136 millones de libras esterlinas, consolidándose como el jugador con mayor valor del mercado dentro de esta posición. En el segundo lugar aparece el español Ferrín López del Barcelona y el inglés Morgan Roger del Aston Villa, ambos con una valoración de 93 millones de libras. Por su parte, el turco Arda Güler, el inglés Kurt Palmer, el alemán Florian Wirtz y el húngaro Dominik Sosoviskilai, pues comparten la cuarta posición con un valor de 85 millones de libras cada uno. El listado continúa con el francés Ryan Cherki, el valorado en 76 millones, mientras que el argentino Nico Paz y el alemán Jamal Musiala cierran el top con 10, pues con 67 millones de libras cada uno. Estas cifras reflejan el valor de mercado estimado en los futbolistas y destacan el protagonismo de jóvenes talentos y figuras consolidadas en el fútbol europeo. ¿Qué les parece, mis amigos? Hay harta cartelera deportiva, amigas, amigos, campeonato ecuatoriano de fútbol, todos los detalles importantes a través de Flama Plus, la radio en los deportes. Mucha atención, el nuestro, el de Santo Domingo. Buenas noticias para Chelsea y el fútbol ecuatoriano. Moisés Caicedo vuelve a estar disponible para el conjunto inglés, según confirmó el entrenador Xavi Alonso, pues quien anunció que el mediocampista ecuatoriano está listo para regresar a la actividad. Sí, finalmente está listo para jugar, expresó el estratega al referirse al estado del futbolista tricolor, generando expectativa sobre su posible regreso a las canchas de los azules. La recuperación de Caicedo representa una noticia importante para el Chelsea, que podrá volver a contar con uno de los principales referentes en el medio campo. Ahora la expectativa se centra en conocer si el ecuatoriano tendrá minutos en el próximo compromiso del equipo londinense. 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

0: Unos se van y otros vienen, amigas, amigos. Así es. Ayer estuvimos en el voleibol de los señores taxistas. Ya tengo acá los marcadores. Mucha atención. A mí no me contaron. Yo estuve presente allá y les converso una nota internacional. Chelsea comienza a analizar alternativas para reforzar su medio campo y uno de los nombres que aparecen en su radar es el de el neerlandés Frenkie de Jong. Según la información difundida, el conjunto londinense está siguiendo de cerca la situación del futbolista del FC Barcelona, a quien considera una opción para ocupar un papel importante en su proyecto deportivo.
1: Con mi viejo trabajaba y él a la vez me enseñaba.
0: Cuando se van, realmente, digamos, es lindo, y en vida darle las palabras, el sentimiento, lo que uno del corazón puede decirlo a la gente que se va. Andrés Iniesta dedicó palabras de admiración a Lionel Messi y destacó tanto sus cualidades futbolísticas como su calidad humana. El ex mediocampista español, quien compartió numerosos años con el argentino en el FC Barcelona, resaltó la influencia que tuvo el capitán de la selección argentina.

0: Gracias a doña Sonia Vela, al ingeniero Luis Núñez, que nos apoyan. Muchos quieren trabajar, trabaje, pues no hay problema, estamos a la orden y aquí estamos trabajando mientras usted descansa, porque nos encanta ofrecerles toda la información en la radio de Santo Domingo. Es Flama 104.5, sí señor, y dejarles sin la cartelera deportiva. Pues que ya viene el domingo una cantidad de partidos de la Fede Provincial, una cantidad de partidos de la Fede Cantonal, una cantidad de partidos del Intercomunidades, compromisos importantes del torneo, digamos, de la cooperativa de Taxis Tour, partidos, resultados del Equavolley, tanta información que tenemos, noticias de la cancha de la Primera de Mayo. Muchas gracias por apoyarnos, por estar junto a nosotros. Ayer se inauguró el campeonato interno de la familia Valentina, la 14 de febrero. Vamos a quedarnos con esta noticia viernes, sábado, domingo, para darle lunes. Con los maestros que yo aprendí, decía, la radio es inmediatez. Hoy pasa y en minutos debe estar la gente sabiendo qué es lo que pasó en la sociedad, en lo cultural, político, en lo económico, en lo social, en lo deportivo y en todo el ámbito del ser humano.
1: Padel, tamarindo, compa y José, en ya son las 6, va a amanecer.
0: Les decía, señoras y señores, el presidente de la FIFA, Gianni Infantino, recibió un importante respaldo de cara a las elecciones presidenciales del organismo prevista para marzo del año 2027. Las 54 federaciones que integran la Confederación Africana de Fútbol, CAF, anunciaron su apoyo unánime al dirigente suizo-italiano, quien buscará mantenerse al frente del máximo organismo del fútbol mundial durante el periodo 2027-2031. El anuncio fue realizado por Patrick Motsepe, presidente de la CAF, Confederación Africana de Fútbol. Han decidido por unanimidad apoyar incondicionalmente a Gianni Infantino como presidente de la FIFA, manifestó Motsepe, quien atribuyó esta decisión al respaldo económico y a las iniciativas de desarrollo impulsadas por Infantino en el fútbol africano. Este pronunciamiento llega en medio de cuestionamientos a la gestión de Infantino, especialmente por una propuesta para vender participaciones en las competencias de la FIFA, que terminó siendo descartada. Además, el exfutbolista suizo Ramón Vega anunció su intención de disputar la presidencia del organismo. Las elecciones están previstas para el 18 de marzo del año 2027 en Rabat, Marruecos, desde las 211 federaciones miembros, pues 211 federaciones, mientras pues podrán participar en la elección de presidente. Señoras, señores, el poder mundial del fútbol, la FIFA y su acto eleccionario para el mes de marzo del año 2027. Se habla que las 54 federaciones integrantes de la Confederación Africana de Fútbol le han dicho sí a Gianni Infantino en su reelección.

Así aparecen las notas a nivel de nuestro medio. Carlos Alejandro Alfaro Moreno, quien exjugador del equipo de Barcelona y expresidente del club, podría incorporarse a Independiente de Avellaneda como coordinador del fútbol, en caso de que Gastón Gaudio gane las elecciones del club argentino, regresaría a su país. La función de Alfaro Moreno sería actuar como nexo entre el área futbolística y la presidencia, con el objetivo de conectar ambas áreas dentro de la estructura institucional. De concretarse la victoria electoral de Gaudio, el ex dirigente del Ídolo iniciaría una nueva etapa en el fútbol argentino tras su paso por la presidencia del equipo más querido del pueblo ecuatoriano, Barcelona Sporting Club.

gente ya comienza a moverse, se dieron partidos amistosos, a Ecuador no le fue bien. No le fue bien ni con Corea del Sur, ni con no le fue bien tampoco con Japón, ni con Panamá, no le fue bien. Pero habrá que ver qué pasa en el futuro, no podemos adelantarnos, como que de pronto es la primera vez que Muñeco Gallardo dirige una selección y para probar lo cogen a Ecuador. Y bueno, hay que ver qué pasa, no se puede anticipar nada. Lo que sí le deseamos de corazón, que le vaya bien, que la gente le apoye, que no haya la intromisión de los dirigentes a este póngale, a este sáquele, este va, este no va, porque este club tiene invertido tantos millones en este jugador y tiene que aparecerse para tratar de rescatar nuestra plata. Por favor, no intromisión. Dejar de que el técnico trabaje, saque sus propias conclusiones y sus mejores elementos para que sea parte de una selección, por merecimiento, por favor, no por compromiso. Marcamos la hora 13 con 14 minutos. Este programa lindísimo de los deportes, Hernán Darío Gómez definió su futuro en la selección de El Salvador. Los días le pasé la grabación cuando fue a visitarle al presidente de El Salvador y le dijo que la verdad que él había presentado, había trabajado con Ecuador y que creía en que todo tiene El Salvador, seguridad, buenos escenarios, pero no tiene fútbol. La Federación Salvadoreña de Fútbol confirmó oficialmente la continuidad de Hernán Darío Gómez como director técnico de la selección mayor masculina. A través de un comunicado, el Comité Ejecutivo ratificó al entrenador colombiano en su cargo y anunció que comenzará próximamente la preparación para los partidos de play de la Liga de Naciones de la CONCACAF frente a Saint Martín, previstos para el mes de noviembre. Además, la Federación informó que el cuerpo técnico de Gómez será ampliado en línea con la filosofía de trabajo de la actual administración. Los detalles sobre los cambios y las nuevas incorporaciones serán comunicados posteriormente. De esta manera, el Bolillo Gómez continuará al mando del Salvador con el objetivo de preparar al equipo para sus próximos compromisos internacionales.

Sigamos adelante con más actividad del deporte, señoras y señores. Aquí es algo importante en este día, pues vaya nuestro saludo especial a la gente del motocross. Yo estuve el domingo en el motocross que se cerró, finalizó el campeonato. Una fiesta lindísima, una gran programación, una fiesta extraordinaria que se vivió en el motocross. Y allí tuve el gusto de conversar con algunos amigos. Y en este día de tranquilidad, de descanso, si así están escuchándolo, y el papito con el hijo, con la hija está escuchando, vale la pena, pues aquí en este espacio, recordar lo que se puede hablar, lo que se puede conocer, lo que siente un papá, lo que siente un hijo, cuando está, digamos, inmiscuido en la actividad del deporte y no en otras travesuras. Señoras y señores, aquí estamos con esta nota siguiente. Abel Morejón, de inmediato. Aquí estamos con la nota siguiente a través de Flama Plus, la radio y los deportes de esta hora con mucho gusto.

0: Aquí estamos, amigas, amigos. No vamos a quedarnos, como dice, alguien dice, vamos a quedarnos picados de escuchar este mensaje muy bonito, muy excelente, que lo obtuvimos, señoras y señores, en la pista del motocross.
1: Yo quiero invitar a un ejemplo de amigo y de padre, a don Abel Morejón. Abel, qué gusto tenerlo acá junto a su hijo, apoyándole, motivándole, incentivando, cumpliendo el deber de padre, y quiero escuchar sus palabras, su salud. Hoy termina el campeonato, de pronto al margen del resultado. Bueno, a medias, de pronto, digamos, con experiencia, pero lo importante es estar en este mundo haciendo lo que a su hijo le gusta. Bienvenido.
2: Gracias de antemano, amigo Moisés Trujillo.
0: A ver, vamos con esta nota. ¿Qué pasó? ¿Ah? ¿Qué pasó con la nota?
2: Qué grato, como le había mencionado, qué grato, qué gusto tenerlo acá. Y para mí es un privilegio poder compartir un momento de este lindo deporte. De este lindo deporte, ¿no? A su pregunta, amigo Moisés, sí, hemos estado corriendo durante toda esta temporada.
3: ¿Categoría?
2: Categoría 250 MX2. Uh-huh. Estamos ya poco ya acoplándonos a una nueva moto, ya que venimos dejando pues una 125, un poquito de cilindraje totalmente inferior, ahora una 250. Vamos a trabajar.
3: Son retos, ¿no?
2: Retos que obviamente el piloto se los propone, y uno como padre me lo.
3: ¿Cuántos años viene participando?
2: Cevitas Morejón, con la bendición de Dios, venimos participando desde la edad de 4 años, ahora ya tiene 17, creo que estamos por
0: desde ahí. 4 años de las motos, ya está con 17 años el Sebas Morejón, Sebastián Morejón.
2: 14 años, amigo Macé, sí, con la bendición de Dios ahí hemos venido entrenando, mejorando y siempre pues tratando de dar
3: un buen espectáculo. A ver, ¿qué se siente como padre, como jefe de hogar, incentivar y motivar a los hijos?
2: Don Moisés, es una pregunta importante, ¿sabe? Pero la respuesta que se la voy a dar ahora, pues eso sí ya sale muy dentro de mi corazón, en base al sentimiento, al amor, a ese inmenso amor, disculpe, valga la redundancia, don Moisés, que uno siente por un hijo. Y usted sabe, don Moisés, cuando uno es un padre, quiere lo mejor para su hijo. No tan solamente en lo material, sino sembrarle lo más importante, valores, respeto,
3: lealtad. Principios, ¿no?
2: Principios, claro que sí. Son principios que yo los vengo heredando de parte de mis padres, y es lo único que quiero dejarle a mi hijo, pues que siempre sean dentro del deporte, que sea justo, leal, honesto y transparente, y que él también pues vaya brillando con luz propia a medida que va creciendo y vaya formándose como ser humano y como persona ante la sociedad.
3: No quiero cerrar este comentario. Sebas, quiero saberte un ratito, por favor. Tú has escuchado lo que dice tu papá, pero a él, ¿qué le dices? Y de pronto toma como un ejemplo, porque en tu juventud también eres un ejemplo para el resto de jóvenes que a veces no persiguen, no insisten en lo que les gusta. De pronto el desvío, el desequilibrio social está de por medio. El gran y famoso Sebas Morejón.
4: Claro, a ver, ¿qué mensaje les podría decir? Que persigan sus sueños, que hagan lo que más les gusta, que si tienen el apoyo de papá y de mamá, que aprovechen ahora que estamos jóvenes, porque nadie es eterno en este mundo, entonces hay que disfrutar lo más que se pueda cuando estamos en vida.
3: Al margen, digamos, de acá, de este campeonato, primero, intermedio o digamos, de experiencias, pero lo importante es estar haciendo, Seba, lo que a uno le gusta.
4: Claro, sea que se quede primero o último, la cosa es disfrutar y compartir con los seres que uno más quiere en la vida.
3: Bien, qué importante, agradecimiento especial en vida, como se dice, el amor, el respeto, el cariño, la bondad, esa integración de familia para tus padres, para tus hermanos.
4: Sí, especialmente a mi papi, porque él siempre me apoya en todo, está ahí cuando me caigo, cuando me levanto, él está siempre para apoyarme en todo, en las buenas, en las malas y en las que sea.
3: Sebas Morejón. Averito, cerramos este comentario que lo va a pasar acá en el programa deportivo de Radio Flama a la 1:00 p.m, en 104.5, porque es un ejemplo, hemos hablado, hemos dialogado, no lo conocemos de hoy, gracias a Dios de hace rato. Perfecto. Su palabra final es que eso sirva de ejemplo para padres de familia, que si no es motociclista, si no es futbolista, si no es taekwondoísta, si no es ciclista, si no es atleta, que practique, digamos, lo que le guste. Lo importante es apoyar como padres a los buenos hijos.
2: Sí, don Moisés, me acojo a tus palabras, y más allá, independientemente de qué deporte un hijo practique, fútbol, motocross, tenis, natación, cual sea el deporte, mi consejo como padre a todos los papitos, a todas las mamitas, más que todo hoy, en estos momentos tan difíciles, tan
3: desequilibrantes en la parte emocional, ¿no?
2: Claro, correcto, sí, mi don José, yo lo único que les puedo aconsejar como padres, no se despreocupen de sus hijos, hablen con ellos, dialoguen con ellos, como bien lo manifestaba usted, mi don José, así sean 5 o 10 minutos, de esos 5 o 10 minutos que lo podemos ver que no son significantes, tengan la plena seguridad que van a ser minutos que pueden salvar el destino de sus hijos, porque hoy lamentablemente vivimos en un mundo tan corrupto, desgraciadamente con este mundo de la drogadicción, mi don José, que tanta juventud ha caído y que no han podido salir y que al final han terminado hasta en una tumba, metidos en un ataúd, y yo creo que a un padre jamás le va a gustar eso. En lo personal, reitero mis palabras, discúlpenme, don José, que sea redundante, pero papitos y mamitas, dedíquenle tiempo, amor, ternura a sus hijos, que ellos serán, pues, obviamente el futuro de la sociedad, el futuro de la patria, y por qué no decirlo, el orgullo de nosotros como papitos, que hoy estamos en vida compartiendo con ellos, don José.
3: A ver, Morejón, amigas, amigos, acá en el programa Los Deportes, Radio Flama, qué lindo mensaje, un mensaje precioso para que los papitos, las mamitas, escuchen, porque el padre de familia siempre debe pensar en aquello: bondad, cariño, integración. La familia es una.
0: ¿Les gustó? A mí me gustó. La verdad, con absoluta sinceridad, con mucho cariño, Abel Morejón nos daba este mensaje valioso para nuestros hijos. La hora 13:23. 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
0: El tiempo se nos hace cortísimo por la cantidad de material que tenemos. Y aquí en Actualidad Deportiva de Radio Flama Plus, permítame un sorbito, sí, buenísimo. Extraordinario, está picantito, sabroso. 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Les quiero recordar, amigas, amigos, que hubo fútbol el día de ayer. Hubo fútbol. Y el equipo del Deportivo Santo Domingo, que ganaba 2-0, terminó empatando con la U de Puerto Viejo, con la Capira, en el Estadio Olímpico Eto Vega. Ayer, poca asistencia, mis amigos. En sí, partido para cumplir, porque ya los descendidos ya están. ¿Qué juegan? Ya han mantenido la categoría y eso es todo el asunto. El Deportivo Santo Domingo, 2, Liga de Puerto Viejo 2, y hay un partido todavía falta en la fecha 7, que es Gualaceo Cumbayá. Gualaceo Cumbayá. Atento, amigas, amigos, los compromisos de la fecha 7 del campeonato. Atento, mis amigos, porque el día jueves 15 de octubre se reinicia la fecha 8 con Atlético JB, con JBG, Independiente Junior, el equipo del Nacional recibe al Deportivo Santo Domingo el jueves 15 a las 2 de la tarde, a las 3 del jueves 15, Cumbayá, 22 de julio, San Antonio Cuenca Junior, viernes 16, 1 de la tarde, 9 de octubre, Vinotinto, sábado 17, 1 de la tarde, y Liga de Puerto Viejo Guadaseo, sábado 17:30. Allí terminaría la antepenúltima fecha del campeonato. Atento, amigas, amigos oyentes de Flava Plus, con las noticias más interesantes que naturalmente usted lo quiere escuchar en Flama. Estamos con las excelentes informaciones, mucha atención. Y si hablamos de otra categoría, que es la primera, porque acá estamos hablando de todos los detalles, de todas las notas interesantes, de todas las buenas noticias en su espacio informativo de Flama Plus, la radio deportiva.

han pedido con mucho gusto la ubicación de la serie A, o digamos del hexagonal de ascenso por el título y Copa Libertadores, para saber cómo entran los equipos en el ascenso, digamos la pelea por el título. Independiente está con 74 puntos y más 73 de gol diferencia. Macará tiene 54 puntos, Católica 51, Aucas 50, Liga de Quito 49 y Barcelona 44. En el cuadrangular por la Copa Sudamericana, Libertad 47, Leones del Norte 40, Guayaquil City con 40 y Emelec con 39. Y en el no descenso, allí en la tremenda pelea, ¿no? Musurruna 39, Deportivo Cuenca 37, Orense 33, Técnico Universitario 33, Delfín 29 y Manta 24. A saber, señoras y señores, en el espacio importante de los deportes, y decirles a ustedes que recién se está jugando la jornada 2 de 10, o sea, son el total, son 9 partidos por 3, 27 puntos todavía por disputarse, minuto 32, sigue ganando Libertad a Leones del Norte. Este es el informe de los deportes a través de Radio Flama, a la hora 13 con 37 minutos.

0: Marinas, Ecuador 2026. Los autos se formaron para una partida tipo Le Mans. La expectativa crece. Algunos pilotos iniciaban desde boxes. Comienza la vuelta de reconocimiento y llega el momento más emotivo. Con 58 autos en pista se entona el himno nacional del Ecuador. Llega a las 7 de la mañana y se da la largada. Pero en apenas 10 minutos llegan los primeros incidentes. Un accidente deja a los primeros autos fuera de competencia. Y una ligera lluvia acompañaba la carrera. Y esto recién comenzaba. Antes de cumplir la primera hora aparecen nuevos abandonos. Entre los retiros está el equipo Alas de Acero. Cerca de la cuarta hora, otro golpe importante, el Ligier número 90, uno de los autos más potentes de la parrilla, que lideraba la competencia, queda fuera por una falla en la válvula de gasolina. Mientras tanto, la carrera entra en modo resistencia. Repostajes, cambios de piloto, entradas a pits y estrategias van cambiando. Comenzaba también a destacarse en la carrera la presencia del safety car, que apareció en total 17 veces. Ya con los pilotos y autos más fuertes y con sólidos desempeños en lo físico y mental, Jaguar Cocha pasó primero del sol de la tarde a la noche sobre el circuito. Pero cuando parecía que todo estaba definido, llegó el momento más emocionante. Faltando 30 minutos para el final, el radical número 99, que había liderado cerca de 7 horas, sufrió una falla. Se detuvo en pista y fue remolcado a pits, tomando el liderato el radical número 96. Pero el 99 volvió a pista con Mateo Villagómez decidido a recuperar terreno. Vuelta tras vuelta, la diferencia se reducía. Pero a las 7 de la noche, tras 12 horas de carrera continuas, llegó la bandera a cuadros. El radical 96 de Abigail y Marcelo Ron y su equipo se llevó la victoria con 393 vueltas. El radical 99 terminó segundo con 3 vueltas de diferencia y el Porsche 911 GT3 Cup de Patricio Avellán y su equipo completó el podio en la general. Después de 55 años, Jaguar Cocha volvió a vivir una carrera de 12 horas. Una competencia que dejó historias, victorias, abandonos y emoción hasta el final. Felicitamos a todos los ganadores en sus categorías, a los equipos y en especial a cada piloto que enfrentó este desafío, independientemente de su resultado.
1: Volver a vivir esta fiesta maravillosa. Ya me acuerdo de mi gran amigo y maestro Medardo Augusto Eguiguren Serrano, en el tiempo de los Tigrillos. Ahí estaba don José Zurita. Allí me acuerdo de don Carlos Navas, de don Hugo Ayala, campeón nacional, de Ricardo Ramos, campeón nacional, Santiago Pozo, de Flaco Araque, don Marco Araque, acordarse de Lucho Espinel, acordarse de muchos amigos, de Jorge Méndez, grandes pilotos de los Tigrillos que también corrían en Jaguar Cocha, ellos en las camionetas, las tradicionales 1200. Recordar a tan distinguidos amigos es un honor inmenso. Marcamos la hora 13:40 en su espacio. Alguien me dice, ¿y qué pasó con también el Ojo Heredia? Don Alberto Heredia de la licorería La Parranda, ¿se acuerdan ustedes? También gran piloto, sí señor, Alberto Heredia. Entre muchos pilotos, amigas, amigos, que fueron parte de Santo Domingo. Allí recordarnos, después vino la fiebre del 4x4, ¿no? La gran fiebre del 4x4 para recordar a muchos amigos, a Roberto Báez, recordar a nuestro amigo Zurita, a Richard Carrillo, a Giovanni Cancino, a muchos amigos de acá de Santo Domingo que ya no están, recordar a nuestro amigo Mauricio Solórzano, hablar, mis amigos, de don Leonardo Vargas, grandes y excelentes pilotos que fueron parte de la gran actividad, don Pepito Bravo, ¿cómo vamos a olvidarnos de esta gran figura, José Bravo, una gran figura que apoyó, motivó e incentivó a la gran actividad del 4x4. Mucha historia, bastante agua bajo el puente para pasarnos una tarde hablando del automovilismo. La hora 13:42 minutos, 13:42. Les quiero recordar que afición deportiva, mucha atención. Vamos a ver.
2: Atención, no te quedes sin nada, porque esta carrera no te la puedes perder. Estamos minuto a minuto llevándote la emoción de la competencia. Ya está en marcha Ulises Sanguinetti, viene cortando el viento.
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2: Voy a contar a qué velocidad viene el puntero de la carrera. Ya vamos con él, con Ulises Sanguinetti. García, otro veterano, viene muy cerca de él. Vamos a ver a qué ritmo vienen compitiendo en este momento. Ulises, que le pone el pechito al viento, le pone el pecho al viento el hombre de Tres Arroyos, el inoxidable. ¿Hasta cuándo vas a ser bueno? Ahí está, Lautaro Iraola un poquitito más atrás. ¿Quién más tengo un poquito más atrás? Lo tengo un poquitito más atrás. Alexis Corría, lo tengo Iraola. Solo, pero Ulises Sanguinetti marca el ritmo de la competencia y se viene, y se viene, se viene Ulises Sanguinetti, escapado de la carrera. Ahí está. ¿Cuánto le ha sacado? Unos 10 metros. Ulises Sanguinetti, aquí lo tenemos. Primer plano para el hombre de Tres Arroyos. Escapado de la competencia, le pone ritmo, le pone fuerza, le pone garra. Y vos lo vivís a través de los relatos de quien te habla, José Pepe Medina. Sigue Ulises, sigue Ulises, sigue Ulises. ¿A cuánto va corriendo en este momento? Ya te cuento, ya te digo, ya te informo. A tres viene corriendo en este momento. Ulises Sanguinetti a tres viene corriendo en este momento. El pelotón restante se ha quedado un poquitito, dentro de muy poquito nosotros con la moto vamos a esperar al segundo pelotón, mejor dicho, al pelotón, porque Ulises va, así lo ves a Ulises, que va punteando la competencia. Y vamos a quedar a la espera del pelotón, se miran de reojo y aquí está la carrera, ¿eh? Aquí pasaron el segundo kilómetro a 3.01, pasaron el segundo kilómetro y ahora viendo en contra. Y ahora viendo en contra. Y ahora Iraola no tira como el año pasado. Bruno Álvarez en la punta de la carrera. Tira y tira y tira. Bruno Álvarez, atención. Para mí el de la bicicleta tiene que apurar. Para mí, porque se le chuparon atrás y no está permitido. Ahora sí. Ahora está cuarto Sanguinetti ahora. Fíjate la gente, cómo aplaude, cómo alienta. Esta es la carrera estilo. Esta es la edición 27. Y ahí está el aplauso de la gente, el griterío de la gente. Porque van ya pasando frente al escenario central. Excelente sonido, Jairo. Excelente sonido, Jairo, de locución. Gracias. Vamos a ver, se nos cortó la transmisión. Vamos a intentar reconectar y vamos a tener la vuelta de los competidores ahora, a ver si los podemos. Pasaron los 2.59, mira el cronómetro, Álvarez 2.59, y atención Iraola, viene firme Iraola en la punta de la carrera, viene firme Iraola en la punta de la carrera, y ahí lo tengo Álvarez, y ahí lo tengo Alexis, los tres que van punteando, hizo un cambio de ritmo, Iraola, atención amigos, atención, porque mi garganta no va más, pero tampoco quiero dejar de mostrar lo que hizo Alexis, porque también quiso hacer un cambio y meterse atrás, van los tres pegaditos. Atención, Álvarez dijo, chicos, yo me voy. Inclinó el cuerpo hacia adelante y salió Álvarez. Atención, que salió Álvarez y se despega unos metros. No quiere que se le vaya, se le pega ir ahora nuevamente. Cuánto hacía que no relataba una carrera así, se le pegó otra vez ir ahora. Y Alexis Corría que viene, y Brasía, y Saliva, y atención que ahora cambia la punta nuevamente. Dijo, aquí estoy Iraola, no me provoques porque tengo, y aquí estoy para demostrarte. Y atención, que inclinó el cuerpo hacia adelante, Brasió Iraola, y comienza a marcar el ritmo de la competencia. ¿A cuánto van corriendo? A tres prácticamente. El hermoso paisaje del río de fondo es el que está participando y siendo testigo de esta carrera. ¿Quién es Iraola? ¿Quién es Álvarez? ¿Quién es? Aquí lo tengo al tercero. El hombre que viene desde hoy ubicado en ese lugar para tratar de quedarse pegado y que no se le escapen. Álvarez e Iraola se vienen peleando, se miran de reojo la zancada de cada uno. le suelta el brazo izquierdo, cotorrón derecho para relajar un poquitito. Alexis Corría, a ver si podemos. Fíjate, qué hermosura lo que vienen haciendo estos chicos. Es para que los aplaudan como lo están aplaudiendo. Iraola en la punta de la carrera. Iraola en la punta de la carrera. Alexis queda en el tercer lugar como siempre, pero ahí comienza a levantar el ritmo sin tener el relato de este humilde relator que le pone también emoción a la carrera. Los tres se vienen midiendo a quién tiene más resto. Esto es espectacular. Hace rato que no vivía una competencia como esta. Los tres pegaditos, ¿ya cuánto están corriendo en este momento? Aunque usted no lo crea, vecina, están corriendo a 2.55. ¿Y cuánto llevan? Casi 7 kilómetros. Vamos a ver qué pasa ahora cuando pasen el kilómetro.
1: ¡Qué extraordinario, amigas, amigos! ¡Qué carrerón sensacional! La Maratón Estilo Nocturna 2026, ganado por un coreano. Asomó el coreano y automáticamente no le dejó respiro a los atletas latinoamericanos y presentes también algunos atletas europeos. ¡Qué extraordinaria carrera! ¡Qué fiestón deportivo! La voz de los atletas en una jornada en la cual se vivió una fiesta maravillosa. Fue en Los Ángeles, amigas, amigos. A la hora 13:49. Y me voy a la nota local, que esto está más que extraordinario. El día de mañana no hay fiesta deportiva del fútbol sala. No hay. Porque la jornada del día de mañana fue trasladada para el sábado 17 y se tiene ya los detalles importantes de la programación en la cual podemos informar cómo va a darse la fiesta deportiva de esta jornada del próximo día sábado 17. Allí los equipos listos y prestos para esta jornada deportiva. Se tiene la programación sábado 17 en la cancha de las 5. A la hora 16 van a jugar los paisas con Importadora Yankee la final de la Copa Confraternidad. A la hora 17, Dizor Danex enfrenta a Águila Texas la final de la Copa Amistad. Realmente son partidos de infarto. 18 horas. Plastiplus frente a ILE por la medalla de bronce, por el tercer lugar. Plastiplus con ILE. Y a la hora 19, sucesores de Jacobo Paredes ante Vidrialún, la final interempresas en la edición número 29, organizado por Ridoplas y disputándose la Copa Inreplas 2026. Gratitud inmensa, señoras y señores, a toda la familia del Interempresas que con mucha antelación pues está presente en cada una de las programaciones y sabiendo, digamos, que en este campeonato no se persigue ningún rubro económico porque las entradas son totalmente abiertas, libres, para que la familia de los trabajadores, los empleados de las empresas vayan con confianza y puedan disfrutar de un sábado extraordinario como esperamos, Dios mediante, el 17 con una programación, digamos, alegre, festiva, luego de la premiación, una fiesta maravillosa. El Interempresas, organizado por Rinoplas, señoras y señores, esperamos de lo mejor, naturalmente.
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2: La tarde de ayer se vivió una fiesta muy agradable en la inauguración del campeonato interno de la Valentina Cooperativa, 14 de febrero, con los equipos de Noruega, las socias, Brasil, Alemania, Senegal, las amigas, Países Bajos, España y Argentina. La asistencia de distinguidos amigos presentes allí, guapas madrinas, recayó la votación del jurado calificador en Doménica Angueta de España y el equipo mejor presentado, el equipo mejor fue Alemania y la señorita deportes Doménica Angueta. Queremos agradecer las bondades, la atención de la gente de la 14 de febrero. Su presidente, el señor Marco Cajamarca, allí el presidente de la Unión de Taxistas, el señor David Vinuesa, el gerente don Pedro Carreño, un amigo del taxismo, el concejal Mario Pazmín, en representación de la alcaldesa de Santo Domingo, presente algunos amigos, como el caso del tecnólogo Cristian Torres, Vanessa Jácome, amigos que sumaron y que pues dieron lustre y presencia con la asistencia muy especial del representante del Sindicato de Choferes Profesionales. Nos sentimos muy halagados de saber ese apoyo importantísimo y valioso de la gente del Sindicato de Choferes Profesionales. Queremos agradecer muy de veras a tan distinguidos amigos que nos apoyaron, y esta copa tiene el nombre de Luis Arias Cornejo. Ahí estuvo presente el ingeniero también José Solórzano, y en representación del secretario general, el señor Alcides Cagua, el secretario de Talento Humano del Sindicato de Choferes Profesionales. Logramos algunas notas interesantes en el momento de la ceremonia, que realmente fue muy buena, y lo escuchamos.
3: Quiero agradecer la presencia
2: del señor Marco Cajamarca, mis amigos, presidente, en la bienvenida.
3: Y Pedro Carreño, los dirigentes de Unitax. De igual manera, abogado Mario Pazmiño, muchas gracias por asistir, y a los compañeros del sindicato también, que viene en representación. Y los demás señores que se han dado cita a este evento. Compañeros deportistas, compañeras socias, esposas.
2: el señor Alcides Cagua en las palabras de inauguración en representación del señor abogado Arias.
4: A nombre del sindicato de choferes, especialmente de nuestro secretario general y la cooperativa 14 de febrero, doy totalmente inaugurado este campeonato. Lo que queda en la cancha, se queda en la cancha. Afuera, muchos abrazos y más amistad. Gracias. Y declaro inaugurado este campeonato.
2: El señor Alcides Cagua.
5: La mano derecha. Señores jugadores, juran ante Dios y ante la cooperativa que van a respetar lo que es el reglamento de deporte. ¿Sí lo van a hacer?
6: Sí.
5: Si lo hacen así, serán felicitados, no serán sancionados. Caso contrario, ustedes ya saben que les sacarán la ropa.
2: El señor David Vinúes, amigas, amigos, el presidente de Unitaxi, en sus palabras de la toma de juramento a los deportistas. Y se dio paso ya, gracias al señor David Jaya, que nos da a conocer los resultados del campeonato Senegal 9, España 6, Argentina 11, Francia 7. Noruega y Brasil, repartición de honores, un punto para cada uno en la tabla de posiciones, y empataron 6-6. Alemania le ganó 11-4 al representativo de Holanda. Van con 3 puntos Senegal, Argentina, Alemania con 1 punto, Noruega y Brasil con 0 puntos, España, Francia y Holanda. Gracias al señor Dani Jaya, presidente de la Comisión de Deportes, que nos envía este material interesante para complementar con el acto inaugural que ayer se dio cita. Y como repito, la señorita Deportes recayó en Doménica Angueta del equipo España, y el mejor uniformado, la representación de Alemania. Suerte y éxitos. Esto fue en su propia cancha, su propio escenario del Bypass Chone Quininde, diagonal al portón del Consejo Provincial.

Muchas gracias, este boletín que nos envían, Campeonato Liga Pro Sangre Pro A, los últimos marcadores, gracias por la sintonía, descanse, disfrute de su descanso con la familia. Aquí estamos entregando de todo el informe, este campeonato juegan en la cancha del estadio Alfredo Pérez Chiriboga de la 30 de julio, y el equipo de Pilahuayco Fútbol Club con Loquillo empataron 0-0. Un saludo a la gente que está escuchando el programa deportivo de esta hora. Barcelona 1, Virgen del Cisne 0. Atlético Santo Domingo 4, Troje Chico 0. El equipo de Olmedo 3, Nuevo Amanecer 1. Colta Fútbol Club 9, AC Milan 0. El representativo de Quincahuán 1, Chiraux Fútbol Club 0, en la selección de Otavalo 0, Atlético Chimborazo 3, clásico, ¿ah? ¿Eh? Amigas, amigos, la tabla de ubicaciones del campeonato, Olmedo a la cabeza con 7 puntos, Quincahuán con 6, Loquillo con 6, Troje Chico con 6 puntos, Colta 4 puntos, Nuevo Amanecer 4 puntos, Atlético Chimborazo 4 puntos, Atlético Santo Domingo 4 puntos, Pilahuayco con 4 puntos, con 3 Virgen del Cisne, selección de Otavalo con 2 puntos, Barcelona con 1 punto, Chiraus y menos 3 puntos, AC Milan. Hay jugadores suspendidos. Y es Manuel Huacho de Olmedo. 2 partidos de suspensión. Hay otro de Nuevo Amanecer, Jason Logro. 2 partidos de suspensión. Jason Logro de Nuevo Amanecer del Olmedo. Mario Malucín. 1 partido de suspensión. De Virgen del Cisne, Francisco Tenemasa, 2 partidos de suspensión. Equipo sancionado, selección de Otavalo, 25 dolarachos tiene que pagar. Mientras, la fecha próxima, el día martes, pero con tiempo, vamos avisando, 8:20, Atlético Chimborazo con Colta Fútbol Club, 9:50, Troje Chico con Chiriaus, a las 11:15, Virgen del Cisne Olmedo, a las 12:40, Barcelona Pilahuayco, 14:05 minutos, Quincahuán, Nuevo Amanecer, 15:30, Loquillo con selección de Otavalo, y 16:55, Atlético Santo Domingo, AC Milan, la hora 14:05 minutos en su actualidad deportiva.

Mi amigo querido Don Milton, un abrazo cordial, Don Milton, gracias por apoyarnos en este espacio de los deportes, donde nos envía todo campeonato Master 40. Atento, mis amigos, la fecha tercera, donde Celta le ganó 2-1 a Libertad, Los Ángeles 6-2 a All Star y Ciudad de Cuenca 7-0 a Simón Bolívar. El día de mañana, 10 de octubre, en la cancha de el Tuco Granda, la cancha Antonio Granda, a la 1:30 de la tarde, Ciudad de Cuenca, All Star. 15:15, Los Ángeles, Simón Bolívar. Y 16:35, Chacarita con Libertad. Descansa el equipo de Celta. Esto es en la Liga Primero de Mayo, Campeonato de Fútbol Master 40 2026. Nuestra gratitud inmensa, porque aquí está la tabla, cómo está esa tabla del campeonato. Ciudad de Cuenca con 6 puntos más 10. Chacarita con 4 puntos, 0 de diferencia. Tercero Celta con 4 puntos, menos 2. Cuarto, Los Ángeles, con 3 puntos más 4. Quinto, Libertad, está con 3 puntos más 1. Sexto, All Star, 3 puntos menos 4. Y Simón Bolívar, en el último lugar, con 3 puntos menos 6. Hay sancionados. Mucha atención de Los Ángeles. Jorge Ramírez Manzaba, de Simón Bolívar. Freddy Herrera Monar, de Ciudad de Cuenca. Milton Quesada, ahí está, sancionados. Y son los goleadores, sancionado no tiene nadie. Están los goleadores con 5 goles. Jorge Ramírez Manzaba, 5 goles de Los Ángeles, son los goleadores. Yo digo, ¿cómo quedó Milton Quesada? Freddy Herrera Monar, 4 goles del Simón Bolívar. 3 goles lleva del Ciudad de Cuenca el señor Milton Quesada. 2 goles del All Star Wilfer Vélez Herrera. Y 2 goles Antonio Quiñones García del Club Libertad. Muchas gracias. De corazón, gracias, Don Milton. No le fallamos.

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Aquí me arrimo, digamos, naturalmente, porque sé de la calidad de persona que es Jaime Erazo Characán. Y nos envía el material de el campeonato de las ligas barriales, la Federación Cantonal. Atento, amigas, amigos, porque van a pitar árbitros de la Asociación Provincial, va al control la señora o señorita Karina Loza, y los partidos son los siguientes: en la cancha de la 30 de julio, el día domingo pasado mañana, 11 de octubre, 9 de la mañana, Universitario con Atenas, llave 16 y llave 17, en la llave A. En la llave B, en el mismo estadio, 11 de la mañana, Paraguas Fútbol Club con Globat Red, el 15 con el 18, la llave B. La llave C, en la 30 de julio, a la 1 de la tarde, Real Sociedad Master Block, llave C, el 14 con el 19, y a las 15 horas, 3 de la tarde, en la 30 de julio, Titanes Family Football Club, el 13 con el 20, formando la llave D. La vocalía de la señora Antonia Vera, arbitraje del grupo de Darwin Vera. La llave E lo conforman en la 1 de mayo, el domingo, 9 de la mañana, Mayati Sport con Cosmos Al, el 12 con el 21. A las 11, Sport Macías con los del Boli, el 11 con el 22, formando la llave F. A la 1 de la tarde, Cafid con Independiente LE, el 10 con el 23, formando la llave G. Y a las 3 de la tarde, en la 1 de mayo, Atlético Juvenil con los Cracks, la llave 9 con la llave 24, formando la llave H. Y nos vamos a Santa Marta, 9 de la mañana, Real Sociedad SM con Sport Boys, forma la llave I, los equipos 8 y 25. La llave J, Atlético La Flecha con Libertad, el 7 con el 26, forma la llave J, vocalía señor Jaime Erazo, la Corporación Provincial de Árbitros son los que pitan. A la 1, La Roca con Sport Valladolid, el 6 con el 27, llave K. En Santa Marta, 3 de la tarde, La Unión con los Desamparados, el 5 con el 28, formando la llave L. Y nos vamos a la Juan Eulogio Paz y Miño. 9 de la mañana, Santos Sport con las Papas de Dari, el 4 con el 29, forma la llave M, la vocalía de Ciro Moreta y el arbitraje de la Asociación del Proletariado de Árbitros. 11 de la mañana, Sporting Winsa con Hacha Fútbol Club, el 3 con el 30, forma la llave M. A la 1 de la tarde, Super 7 con 7 de marzo, llave 2, digamos el 2 con el 31, forma la llave O. Y a las 3 de la tarde, la Juan Eulogio, Franks Sporting Club, que es el 1 con Ciudad de Cuenca, que es 32, forma la llave P. Entonces, la Federación Cantonal de Ligas Barriales y su campeonato interclubes tendrá fútbol desde las 9 de la mañana, en la 30 de julio, en la 1 de mayo, en la Santa Marta y en la Juan Eulogio Paz y Miño. La hora 14 con 14 minutos.

0: Más de notas interesantes. Ayer, amigas, amigos, el Equavolley, tremendo, tremendo. Estuvimos allí, de un lado para otro, nos encanta caminar, buscar la información. Y en la jornada deportiva de la tercera fecha del campeonato de Equavolley, los taxistas que brincan a la cancha para una jornada excelente, el equipo de Contratax con Revolución Ciudadana en la categoría Master. ¿Qué pasó en ese partido? Le ganó la Revolución Ciudadana 12 a 4 y 12 a 7. En otro partido, brincaron a la cancha La Bahía y Unidad Nacional. Vamos a ver, La Bahía, perdón, con Taxis Tour. La Bahía Taxis Tour. 3-0. El primero le ganó La Bahía 12-10. El segundo le ganó Taxis Tour 13-11. Y remató La Bahía ganándole 12-6 a Taxis Tour. En la categoría senior, en el grupo 2. Luego vino Unidad Nacional con 15 de enero, 12-0 y 14-12 le ganó Unidad Nacional a la 15 de enero, categoría senior, grupo 1. Otro partido, atención, Costa Colorada con UNDA 10 en la categoría senior, grupo 2. El equipo de Costa Colorada con UNDA 10. UNDA 10 le ganó en 12, 12-3 y 12-6, chao. La 17 de diciembre con Transplayasa, 3-15 en la categoría Master Grupo 1. El primer set, Transplayasa le ganó 12-3 a la 17 de diciembre. El segundo set le ganó la 17 de diciembre 12-9. Y el definitivo, el último, Transplayasa terminó ganándole 12-4 a la 17 de diciembre. Este partido, la categoría Master Grupo 1. La categoría Master Grupo 2, Unidad del Colorado con La Bahía. 12, Unidad del Colorado le ganó 12-3, 12-10 a La Bahía. Esta es la categoría Master Grupo 2. Y para cerrar, la categoría Senior Grupo 1, La Río Amazonas con Tizamur. 12-0 y 12-6 le ganó Río Amazonas a Tizamur. Estuvimos allí. Nos encanta asistir donde se da la actividad deportiva y estamos siempre con las buenas y excelentes noticias.
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3: Amigas, amigos, este es el espacio de los deportes a través de Radio Flama. Y decirles que el regreso de Saúl Canelo Álvarez al boxeo tendrá un ingrediente adicional. Jaime Munguía también subirá al cuadrilátero en una velada internacional que reunirá a campeones mundiales y aspirantes a nuevos títulos. El mexicano volverá después de una derrota que cambió su posición en la élite de este deporte y ahora tendrá enfrente a Christian Spilly, un rival que representa una amenaza para sus aspiraciones. La cita será en el Riyadh, Arabia Saudita, dentro del evento denominado México versus Big War, que enfrentará a figuras mexicanas con representantes de otros países. La cartelera, organizada bajo el sello de El Ring, ofrecerá varias peleas de campeonato y podrá seguirse desde Ecuador mediante una plataforma de transmisión internacional. El sábado 31 de octubre, Canelo Álvarez enfrentará a Christian Spilly por el Campeonato Mundial Supermediano del Consejo Mundial de Boxeo en una pelea pactada a 12 asaltos.

0: El mundo maravilloso del ciclismo también nos da muy buenas noticias que tienen que ver, pues, de gente que va fichando, que va actuando y que espera. Mateo Ramírez ficha por Movistar Team hasta el año 2029 y da el salto al World Tour. Atento, mis amigos, Mateo Ramírez es el nuevo ciclista de Movistar Team. El ecuatoriano de 20 años dará el salto al World Tour en la temporada 2027 y tendrá contrato con la escuadra española hasta el año 2029, según confirmó el equipo este 7 de octubre del año 2026. El día de antier, el quiteño llega a Movistar después de destacarse, pues, con el UAE Team Emiratos Gen conjunto que se incorporó a mediados del 2025 y con el que consolidó su crecimiento en el calendario internacional. La Fede Provincial también tiene su informe, tiene sus partidos, tiene su cartelera. Sexto Juegos Provinciales de Fútbol Senior Interclubes. Yo tengo acá el informe. Atención, amigas, amigos. La jornada deportiva tiene para el día domingo 11. Escenario no nos ha confirmado todavía acá en el boletín, pero quisiéramos que de pronto, si nos pueden confirmar el escenario, sería muy valioso, porque es importante conocer, no sé si de pronto está por allí mi gran amigo don Darwin Hernández, que es el duro, para que nos pueda hablar de la confirmación del escenario. Es muy importante conocer aquello del escenario deportivo, de dónde van a jugar, porque nos han enviado el boletín, pero de pronto entraron al feriado y se olvidaron. Está la programación, están los partidos, pero no está en dónde van a jugar, en qué escenario van a jugar. Oiga, mi querido Don Darwin, usted me envió el boletín, pero ahí dice en el boletín escenario por confirmar, y no sé si se olvidó, pero de pronto la gente me dice, ¿y dónde van a jugar? Entonces yo estoy acá listo, yo trabajo mientras usted descansa, me encanta darles información mientras usted descansa. Adelante, Don Darwin, buenas tardes.
1: Buenas tardes, a ver, estoy un poquito medio, pero exactito, bueno, diciéndole así, Rancho López, el grupo de Rancho López va a jugar en la Quinta Santa Lucía, kilómetro 11 de la vía Quinindé. Sí, el otro grupo donde está, que juega a primera hora, que juega Puma Soccer, ellos van a jugar en la cancha del complejo del Niño Moy, en la vía Quinindé, kilómetro 12.
0: Muchas gracias, señor. Muchas gracias. Ahí, ahora sí. Ahora sí tenemos acá el detalle. Gracias al señor Hernández en darnos este informe importante y con la noticia completa. Ya, aquí está. Dice, se habla de la programación, los partidos en la quinta. Aquí está la jornada de las llaves, los partidos y todos los detalles importantes. Fútbol Club Saracay a las 9 con Anluces. A las 11, San Polo Sport con Atlético ACT. A la 1, Israel con Dalton Sport. Y a las 3 de la tarde, Rancho López con Juventud Sporting Club. Atento, mis amigos, juegan en la cancha del Niño Moy, Puma Soccer con Independiente Real a las 9, a las 11 Las Acacias con Oli, a la 1 Sol de América con La Providencia y 3 de la tarde Sporting Cristal con Verse. Es lo que nos dan a conocer en los detalles importantes de las noticias de la Federación Provincial de Ligas Barriales.

Esta buena noticia interesante, Sarita del Mar regresó al canal de Molokai, la ecuatoriana completó a nado los 45 kilómetros que no pudo terminar en el 2021, qué maravilla, ¿no? Qué maravilla, la nadadora ecuatoriana Sarita Palacios volvió a las aguas del canal de Molokai en Hawái para enfrentar uno de sus mayores desafíos, una revancha deportiva que había esperado durante varios años. La quiteña recorrió unos 45 kilómetros y completó una nueva hazaña. Pues, amigas y amigos, como parte de su apoyo, pues, y el proyecto de Siete Mares. En las redes sociales de la deportista quiteña se publicaron las primeras imágenes de su llegada después de una travesía que se complicó por corrientes y tormentas imprevistas en el canal de Molokai, en Kaiwi. Pues, sin embargo, Sarita, o como le conocen, Sara del Mar, logró su objetivo de completar una nueva prueba de ultradistancia en aguas abiertas como parte de su ambicioso proyecto deportivo, con el que ya suma 5 de los 7 cruces más emblemáticos del planeta. ¡Qué maravilloso!

0: Aquí sale una nota media rara, ¿no? La selección de Ecuador, una paradoja, perdiendo sale ganando, pierde los 3 partidos y sube en el escalafón del ranking FIFA. ¿Qué les parece? ¿Ah? Perdiendo ganamos, hay que seguir perdiendo, dice alguien por acá, para que nos sigan subiendo. Pero así es la situación, pues la selección de Ecuador registró una leve mejoría en el ranking FIFA luego de la última tripleta de partidos que disputó en Asia ante Corea del Sur, Japón y Panamá. Estos dos últimos por la Copa King, pues, en los que no ganó ninguno. La selección de Ecuador subió en el ranking, pues amaneció el día de ayer con la novedad de que tuvo una leve mejoría en el ranking FIFA, actualizando luego de la extensa jornada de partidos amistosos disputados en el continente asiático. Ecuador pasó de la casilla 25 a la 24 con un total de 1587.07 puntos pese a la derrota ante Corea, ante Japón y ante Panamá. Perdiendo sale ganando. ¿Qué les parece, mis amigos? Amigas, amigos, sé que mañana puedes salir de paseo a la playa, a la sierra o al campo, a visitar a la familia. Muchos éxitos, suerte, no se extralimite. Siempre digamos con mesura, y queremos, con la bendición de Dios, que el día lunes encontrarnos nuevamente en otro espacio de las noticias importantes de los deportes, las noticias interesantes a través de Flama Plus, la radio con las noticias más importantes que usted siempre quiere escuchar. Y lo tenemos con el gusto de compartir las informaciones más interesantes, amigas y amigos. Buenas tardes, felicidades y hasta aquí los deportes.
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0: Gracias.
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7: 11 de la noche.

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